0: 1:29.
1: Bueno, esta es una canción nueva que a nosotros nos gusta mucho y espero que ustedes también.